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1: Hola, hola, feliz mañana y aquí estamos desde muy temprano hoy celebrando a mamá, hoy y mañana, gran especial aquí en Bésame Radio Bucaramanga 104.7, un especial para todas las mamitas Bésame que tiene incluido el día de hoy una serenata que vamos a tener para ellas en Parque Caracolí Centro Comercial. Estaremos desde las 4 de la tarde, así que las invitadas son todas las mamás Bésame que quieran asistir acompañadas allí. Esto es completamente gratis, no necesitan boleta, lleguen tempranito para que logren una buena ubicación y disfruten de la música y el show que tienen preparado Hugo Castro y Elkin Castillo para todas las mamitas Bésame. Así que hoy, en este especial, música dedicada a mamá, mensajes para las mamitas Bésame y la serenata Bésame esta tarde es para todas las mamitas que todos los días nos escuchan, porque este mes se lo hemos dedicado aquí en Bésame Radio a mamá. Todo el mes, ojo, todo el mes es dedicado a mamá. Mañana es el Día de la Madre en Colombia, pero nosotros, Bésame Radio Bucaramanga, le dedicamos todo el mes a nuestras bellas mamás, esas mamás trabajadoras, cariñosas, comprensivas, a veces alcahuetas, esas mamitas que siempre están ahí, esas mamitas que de pronto muchas veces no nos dicen nada, pero en silencio están orando, están pidiendo porque siempre nos vaya bien. Esa mamita que es tan importante, que fue la que nos dio la vida, pues a ellas queremos celebrar en este bonito mes de mayo. Y hoy tenemos un gran especial para ellas, para las mamitas Bésame. Bueno, por aquí ya voy habilitando el WhatsApp Bésame para que ustedes envíen su saludito muy especial para esa mamá al 318-828-0544. Y en la tarde nos veremos, 4 de la tarde, en Parque Caracolí Centro Comercial.
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1: Bueno, y en este sábado y desde muy temprano estamos celebrando a mamá en Bésame Radio Bucaramanga 104.7, recordándoles que hoy tendremos serenata para mamá, 4 de la tarde, Centro Comercial Parque Caracolía. Ya nos vemos, Hugo Castro, Elkin Castillo, y estaremos disfrutando de un show especial dedicado a mamá. Saludo para Giovanni Pinto, que dice por acá, buenos días, saludos Giovanni. Saludo para Pedro Pablo, que también nos saluda a través del WhatsApp Bésame. Saludo para Juan Moreno, para Laura, saludo para Eduard, dice por acá Luz Amparo. Qué bonito que nos celebren desde temprano. Bésame, mi emisora favorita. Saluditos. Saluditos para mamá también. Los que ustedes quieran enviar a través de notas de voz. Ya mismo, 318-828-0544. Saludo para Alexis. Dice, hola, aquí trabajando y escuchando la mejor emisora. Y un saludo para mi mamá. Está en Magdalena. Saludos. Bésame, gracias. Por acá dice, hola, buenos días. Qué lindas canciones para mamá. Hay una de Camilo Sesto, dedicada a la mamá, no sé cómo se llama. Dice la oyente, ya la vamos a buscar. Creo que se llama Madre, de Camilo Sesto. Por acá dice, hola, Alecito, buenos días. Qué lindo es amanecer con esa música y esas canciones tan bonitas que me recuerdan a mi madre que está en el cielo. Saludos también, Luz Dari por acá, dice, hola, buenos días. Bueno, para todos los oyentes que van llegando a sintonía a esta hora, recuerden que nos pueden escuchar a través de la página oficial de Bésame Radio Colombia en www.bésame.fm. 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Canciones dedicadas a mamá en esta mañana de sábado. Hoy es sábado, mañana es el Día de la Madre, sí, pero hoy estamos, desde hoy estamos celebrando aquí en Bésame Radio. Dice por acá, hola Alex, buenos días, saludos desde Lebrija. Me regalas un saludo para mi mamá Lucila Ardila en Villaluz Campestre Norte, de parte de su hija Malú Flores. Saludito para todas las mamitas, en especial para Lucila Ardila, que está en Villaluz Campestre. Cariño,

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1: Canciones dedicadas a mamá, 6:35 minutos en este especial de madres. Hoy sábado 9 de mayo, Bésame te enamora. Feliz día, mamá.

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1: 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Son las 6:59 minutos, 6:59.
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1: Aquí estamos, un gran especial hoy, mañana también tendremos especial para todas las mamitas, Bésame, en nuestra programación y a las 4 de la tarde, ojo, hoy es el día 4 de la tarde, nos vemos, nos encontramos en Parque Caracolí Centro Comercial, allí estaremos con la serenata para las mamitas, Bésame, así que allá las esperamos, vayan acompañadas, es totalmente gratis. Desde las 4 de la tarde iniciamos esta serenata hoy en Parque Caracolí. Saludito para Amparito López, para Milena López, para Ingrid López, para doña Alicia, que también son oyentes, Bésame, pero también son mamás. Así que un saludo muy especial de Día de las Madres para las hermanas Amparito, Ingrid y Milena López. En sintonía de Bésame a esta hora. Saludos para todos los oyentes que se van reportando también a través de nuestro WhatsApp Bésame 318-828-0544. Por acá dice, buenos días, gracias por tan hermosas canciones para las madres. Hilda Remolina, saludos Hilda. Claudia dice por acá, Alecito, muy buenos días, mi madre no me crió y no supe que fue tener una madre presente. Pero ahora que soy madre y también soy abuelita, le doy gracias a Dios por esa madrecita que me trajo al mundo, porque gracias a ella puedo disfrutar de tanta dicha. Un gran abrazo, Bésame, mi emisora favorita, Claudia en Florida Blanca, territorio Bésame. Saludo, Claudia. Por acá dice, saludo para Juan Moreno. Por acá dice, buenos días, Alex, te deseo un bendecido fin de semana. Por favor, me puedes complacer con la canción Clavelitos Rojos, dice por acá María Alejandra. Por acá, más saluditos, Fanny Rodríguez también, que también es madre. Un feliz día para Fanny Rodríguez. Dice, feliz y bendecido día. Que tengas una excelente mañana y un maravilloso día. Muchas gracias para Fanny. Dice por acá, ay, tan bellos como siempre ustedes. Gracias, gracias. No estaba aquí en el país tan seguido, entonces no había vuelto a escribir, pero en mi pensamiento siempre. Saluditos, muchas gracias a todos los oyentes, a Maricruz, que está conectada a esta hora con Bésame. 7:11, este especial hasta las 12 del mediodía, especial con canciones para mamá, y ojo, después de las 12 del mediodía, música para cantar a todo pulmón en la programación de Bésame. Y a las 4 de la tarde nos encontramos en Parque Caracolí, Centro Comercial.
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1: Ayer estaba de cumpleaños, ¿no? Enrique Iglesias. Quizás se llama esta canción. 7:11, Bésame te enamora.

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1: Se llama Gracias Madre. Jesse Uribe hace esta canción dedicada a las mamás. Son las 7:23 minutos. Bésame, te enamora. Hoy y mañana especial para madres aquí en Bésame Radio.
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1: Bueno, saludito para todas las mamitas. Bésame, si ustedes quieren enviar un saludito a su mamá, a su abuelita, que también es mamá, o a cualquier mamita, bésame, lo pueden hacer a través del 318-828-0544. Dice por acá, señores, bésame, para saludarlos y desear un buen día, pedir unas felicitaciones a las mamis bumanguesas y en especial a mi hija Andrea Patricia Flores, mi niña hermosa, y a mí, con el disco Tres Rosas. 25 rosas, escribe más abajo. Tres rosas, 25 rosas. Bueno, por acá, hola, hola, bésame, oyentes, también a través de el WhatsApp.
3: Buenos días, bésame. Feliz días a todas las madres del departamento de Santander. Somos territorio Bésame, Chimitá.
1: En Chimitá, gracias. Saluditos en Chimitá. Escuchan, hola, bésame, hola, a esta también, hora.
3: Buenos días, amigos. Hola.
1: Por acá.
4: Alecito, buenos días, ¿cómo está? Para felicitar a Paola Helves y Joana Helves, mujeres forzadas, trabajadoras, responsables. Entonces, felicitarlas en este día tan especial, que Dios las siga bendiciendo, igual a todas las mamás del mundo.
1: A todas las mamitas del mundo, feliz día. Notas de voz, 318-828-0544, solo notas de voz.
4: Felicitar a Paola Helves y Joana Helves, mujeres forzadas, trabajadoras, responsables. Entonces, felicitarlas en este día tan especial, que Dios las siga bendiciendo, igual a todas las mamás del mundo.
1: A todas las mamitas del mundo, feliz día, notas de voz. Solo notas de voz, recuerden, ¿no? Solo notas de voz, 318-828-0544. ¿Qué nos dicen las mamitas Bésame a esta hora en su nota de voz? Hola.
3: Bésame, feliz día para felicitar a mi hija. De un feliz día de las madres, a mis nueras, por esos nietos tan maravillosos que me han regalado. Y que les deseo un gran día, y todos los días es Día de las Madres. Debemos valorarlas, quererlas, amarlas.
1: Así es.
3: Y gracias a Dios por otro día más de la madre. Gracias, Bésame.
1: Bueno, a ustedes que están ahí conectados, hola.
5: Territorio Bésame, aquí es de Punta Rutoque 1, hoy desde aquí el trabajo. Para todas las madres, en este día que están celebrando hoy en el Caracolí, y mañana en cada una de sus casas, no es como antes, que se ponía uno un clavel en el pecho blanco si tenía la madre ya fallecida, o rojo si tenía la madre viva. Entonces, el que lo tengan, ese ser tan querido, que no hay como una madre. Entonces, un saludo para todas ellas en el Día de la Madre mañana. Quiero escuchar y complacer a todas las madrecitas con la canción Amor de Madre de Víctor Manuel.
1: Bueno, muchas gracias a ustedes por el saludo. Hola.
6: Buenos días, Bésame. Un feliz día a todas las madres hermosas. Que Dios me las bendiga, me las guarde y me las cuide siempre. En especial a todas las madres de mi familia, la familia Ordóñez.
1: La familia Ordóñez, a esta hora escuchando Bésame. Hola.
7: Muy buenos días. Para saludarlos y darle muchas gracias porque ustedes nos alegran el día. Desde que nos abrimos los ojos, lo primero que hago es poner Bésame.
1: Ah, qué bonita.
7: Y desearles que tengan un feliz día a las mamis de Colombia, de Bucaramanga, y a las mamis de ustedes, los señores locutores de Bésame.
1: Así es.
7: Y que nos regalan todos estos discos del Día de la Madre, que lo ponen a uno arrugadito, porque las que no tenemos ya la mami.
1: Ajá, la recuerdan. La recuerdan con mucho cariño. Por acá, ¿qué dicen?
8: Buenos
1: hola.
8: Días. ¿Cómo estás, Alecito? Mi territorio es Bésame. Un saludito aquí en Balcones de Provenza para saludar a mi santa madre allá en el barrio Cristal, y para saludar a mi suegra Carmencita, que vive en Girón. Dios los bendiga. Mi territorio es Bésame. Dios los bendiga por esa emisora.
1: Bueno, muchas gracias a ustedes. Desde muy temprano enviando saluditos para las madres.
0: Soy Territorio Bésame, aquí desde el barrio San Francisco de Bucaramanga. Un saludo a mi madre en el cielo, que desde allá estoy segura que me sigue cuidando y acompañando. Y un saludo para todas las buenas madres que hay en el mundo. Que Dios las bendiga y la Virgen siga acompañando su caminar.
1: Qué bonito, muchas gracias a ustedes, hola.
6: Buenos días, males, hágame un favor para felicitar a todas las madres de la del hogar Fundación Albeiro Vargas, Ángeles Custodios, enfermeras.
1: Ay, saluditos.
6: Y para que me haga el favor la canción de Juan Sebastián Celia, por favor. Gracias, Alex. Feliz día. Dios lo bendiga.
1: Feliz día para ustedes también, mamitas.
9: Alex Roa, un saludo muy especial para usted, para todos los oyentes de 104.7 Bésame Radio. Quiero felicitar a todas las mamitas de Santander, especialmente a mi señora madre María Eloísa Peña, a todas mis hermanitas, familia Peña Becerra y a la tía Mercedes Peña y a todas esas mamitas del mundo, un saludo muy especial para ellas. Clavelitos con amor, perfumados de alegría. Clavelitos de Rómulo Caicedo. Muchísimas gracias, mi amigo Ale Roa. 104.7 en el 2026. Con todas las mamitas del mundo.
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0: ¿Cómo es él? ¿En qué lugar se enamoró de ti? ¿Ah? José Luis Perales, a esta hora, 7:42 minutos en Bésame Radio Bucaramanga, especial para las mamitas. Así que aprovechen y envíen su saludo en notas de voz, 318-828-0544. Y bueno, les queremos contar que nuestro concurso Mamá Viral Bésame ya está en su segunda fase. Estamos ya listos para seleccionar 4 mejores historias entre todos los videos que nos enviaron. 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

0: Y es que definitivamente ella es única. Qué bonita canción de Franco De Vita para dedicar a mamá en este día especial. Hoy y mañana aquí en Bésame Radio estamos dedicando un especial con canciones, con música dedicadas a mamá, pero también con mensajes de los oyentes. Bésame a esta hora a través de nuestro WhatsApp. Bésame. María Mercedes, buenos días.
1: Buenos días, Alecito. Bendiciones. Le mando un saludo a todas las mamitas santandereanas y a nuestras tías, a todas las mamitas del Tolima y también especialmente a todas las hinchas del Deportes Tolima, que compartan, que estén muy felices hoy en el estadio, que sé que el Tolima hoy nos va a dar un regalazo para
0: de las madres,
1: ese regalo, mire, que ellos nos pueden dar hoy.
0: De las madres, claro.
1: Tolima ganándole al Pasto. Y
0: oiga,
1: que
0: fiel oyente.
1: Mañana el Día de la Madre, porque el Día de la Madre son todos los días que estén compartiendo con todos los guambitos, con todos y con todos los jugadores. Y que feliz día para la mamita de todos los jugadores.
0: Hincha
1: del
0: fiel.
1: Técnico.
0: Hincha
1: que
0: fiel.
1: Dios los bendiga. Les mando un fuerte abrazo, pijao. Bendiciones para todas. Para mis tías, para todos allá en el Tolima. Bueno, Alecito, que estén muy felices hoy ustedes también con sus mamitas y allá todos los de Bésame.
0: Amén, muchas gracias.
1: Un abrazo y saludos a Jotica. Un abrazo, pero fuerte, pijao.
0: Pijao, un abrazo, pijao.
1: Y el mejor regalo también que podemos 2-0 frente al Pasto por nuestros guerreros tolimenses. Chao, Alecito.
0: Chao, María. Oiga, María Mercedes es una hincha, pero una hincha fiel de su equipo del alma, que es el Tolima. Ella es tolimense. Por acá, saluditos para Margarita, dicen. Saludos, que va en el carro escuchando Bésame. Una canción que me han pedido mucho esta mañana. Aquí está, una canción que suena mucho en este Día de las Madres con Bésame.

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0: Ya nos vemos.
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0: Amor de Madre Aventura en el ritmo de bachata a esta hora en este especial, canciones dedicadas a mamá hasta las 12 del mediodía con Bésame. Hoy y mañana estamos celebrando a mamá en los 104.7, así que un saludito para todas las mamitas que desde muy temprano nos están escuchando. Por acá, ¿qué nos dicen? Hola.
1: Hola, Lecito, muy buenos días. Deseo que te encuentres muy bien, te deseo un día maravilloso.
0: Gracias.
1: Al igual que a todos los oyentes de Bésame Bucaramanga, la mejor emisora del mundo.
0: Gracias.
1: La emisora que tanto amamos y que nos regala estos momentos tan hermosos, recordando todo lo bonito con las canciones del amor. Alecito, feliz Día de la Madre a todas las mamás y gracias a ti por permitirnos por medio de esta emisora expresar y con nuestra voz gritarle al mundo, feliz día mamá, feliz mujer trabajadora, servicial, amorosa, que da todo por sus hijos, que los defiende, que los cuida, que los protege, que los ama, a pesar de todas las vicisitudes que trae la vida, pues ahí está la mamá, ahí estará por siempre. Un abrazo para mi mami Jenny, para mi suegra doña Isabel, para todas las mamitas de Bésame Bucaramanga y a todas las mamitas del campo, las mujeres de la ciudad. Feliz día mamá, las quiero mucho. Besos y abrazos para todas.
0: Bueno, muchas gracias. Mira, ahí están los saluditos de las mamitas Bésame. ¿Qué más nos dicen por acá? Hola.
2: Buenos días, Alecito. ¿Cómo está? Que Dios me lo bendiga. Alecito, para felicitar en Curitiba a mi bella madre, María del Carmen Vargas.
0: Sí.
2: A mi cuñada en Curití y a mi amiga Susana en Curití, que son madres, y a mis primas que son madres también que vienen en Curití y en San Gil, para saludar a mi hermana Inés Díaz, que es una gran madre, a mi para saludar a mis sobrinas, a todas mis cuñadas, a mis amigas en Florida, Girón, Bucaramanga, San Gil y Curití. A todas ellas les deseo un feliz, feliz día, que compartan con sus hijos, con sus esposos, y pues las que son separadas, pues con sus hijos, que Dios me las bendiga, me las colme muchas bendiciones. Y lo más lindo y lo más bello que Dios le pudo dar a una mujer fue ser madre. Es lo más lindo y lo más hermoso que puede haber, es ser uno madre. Yo soy felizmente madre de dos hermosos hijos.
0: Felicitaciones.
2: Los amo, los adoro, es lo especial para mí.
0: Ajá.
2: Son un motor, son un motivo de, pues, que uno como mujer se siente realizada y es un motor para uno surgir y salir adelante por ellos. Un abracito a todas ellas, a mi madre en especial. Y me gustaría oír, no importa que no sea mayo,
0: aunque
2: feliz
0: no sea
2: día,
0: mayo.
2: Bendecido día, Alecito, que Dios me lo quede y me lo proteja siempre. Un abracito, un besito. Y mi trabajo es territorio.
0: Bésame. 8:16, feliz día para todas las mamás. Bésame. Feliz día, feliz día.

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0: Bueno, en delicado estado de salud, ¿no? Ha estado últimamente Ana, de este dúo que acabamos de escuchar, de Ana y Jaime. Son canciones dedicadas a mamá, mensajes que envían los oyentes a través del 318-828-0544 en este gran especial sábado y domingo. Mañana también tendremos especial desde las 6 de la mañana, así que aprovechen hoy, envíen su mensaje para esa mamá especial. Si ustedes quieren enviar a su mamá o a la abuela que es mamá, o a su hermana o a su esposa que también es mamá, un saludo, lo pueden enviar. Solo notas de voz, 318-828-0544.
1: Muy, pero muy buenos días. Mi propio amarillito es Territorio Bésame. Una de Antonito y Antonio Aguilar.
0: Aguilar. Antonio Aguilar.
1: Antonio Aguilar. Ajá. Una de ese caballero. Él tiene muy bonitas. Tiene como tres de.
0: Para mamá.
1: Del día de la madre. Entonces regáleme una de ellas, cualquiera. Son espectaculares, cualquiera las tres.
0: Bueno, ahí están los amigos del Poder Amarillo. Hola.
2: Hola, Alecito, muy buenos días. ¿Cómo amaneció? Espero que esté bien.
0: Muy bien, muy bien.
2: Dios y la Santísima Virgen me lo guarde, me lo bendiga. Que tenga hoy un bendecido día.
0: Amén.
2: Y un saludo para todas las madres.
0: Sí.
2: Y quiero escuchar el disco Camino al Cielo. Le habla Elizabeth Álvarez. Bendiciones, Alex.
0: Listo, Elizabeth, muchas gracias. Hola, Bésame.
3: Señores de Bésame, muy buenos días. Gracias por pasar mis mensajes. Te agradezco que me pasen este para todas las mamitas. Que oigan las mamitas del cielo. El disco Confieso, de Cani García. Gracias. Muchas felicitaciones a todas las mamis de esta Bucaramanga bella.
0: Bueno, ahí están los oyentes, Bésame, hola.
4: Hola, Alex, buenos días para ti y toda la mesa de trabajo, para esta hermosa emisora que siempre tiene presente a las madres. Quisiera pedir una canción para mi madrecita que del cielo me bendice cada día, de Miriam Hernández, Se Me Fue.
0: Se
4: que
0: me
4: tengan
0: fue.
4: Un bendecido día, un abracito.
0: Muchas gracias, Lelis.
5: Feliz sábado, Alecito. Quisiera desearle un feliz día a todas las madres, especialmente mis hermanas, mi sobrina, a mi hija, que este día esté lleno de bendiciones y que mi Dios las proteja, que les dé sabiduría, entendimiento para seguir educando a sus hijos y sacándolos adelante. Feliz día para todas, feliz día. Madre, a las que escuchamos Bésame.
0: Eso.
5: Yo escucho Bésame.
0: Bueno, ya vengo con más saluditos. Aquí está esta canción de Palito Ortega, Se Parece a Mi Mamá.

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0: Alejandra Guzmán, yo te esperaba a 8:41 en la mañana de este sábado, 9 de mayo, Día de la Madre. Hoy y mañana celebramos aquí en Bésame Radio.
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Canciones dedicadas a mamá, en este especial José Luis Rodríguez. Madre se llama esta canción. 8:49 minutos, dedicatorias, saludos a través de nuestro WhatsApp 318-828-0544. Solo notas de voz, porque en minutos vamos a escuchar la voz de los oyentes saludando a esas mamitas especiales. Y recuerden, 4:00 de la tarde nos encontramos en Parque Caracolí, Centro Comercial, con la serenata para mamá. Lleguen temprano, 4:00 de la tarde estaremos allí compartiendo con todas las mamitas. Bésame.

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1: Bueno, aquí continuamos en este gran especial hoy dedicado a mamá. Mañana también tendremos especial y hoy en la tarde tendremos serenata para las mamitas Bésame en Parque Caracol y Centro Comercial. Así que allá nos vemos, 4:00 de la tarde es la cita con los oyentes de Bésame. Pero tenemos saluditos para las mamitas. Hola, hola, Bésame.
2: Buenos días, Bésame, un feliz día de la madre para todas las del barrio Buenos Aires.
1: Buenos Aires.
2: De parte de Elsa Sánchez para Lidia Andrea, sí. Alicia, Aura María, ajá, Jacqueline, que les deseo un feliz día, que Dios me las guarde y me las proteja y me les dé muchas bendiciones.
1: Amén.
2: Un bonito día. Yo escucho Bésame.
1: Bésame. Saluditos.
3: Muy buenos días, familia Bésame, a todas las madres de Santander, de Colombia, a todas las madrecitas, en especial a mi mamita en Río Negro, Santander, que la quiero mucho, que la extraño, deseo lo mejor de la vida, gracias por ser tan buena gente, gracias por ser tan especial. Bueno, mamá, desde lejos la saluda. Ahí de pronto le mando un encarguito, bajo, le llevo un detalle.
1: Eso, llévele
3: pero
1: algo.
3: Por
1: llévele
3: el momento algo. Ahorita estoy haciendo por ahí unos trabajitos, bajo y la visito. Sabe que la llevo en mi corazón. Bésame, deseo una canción muy hermosa del Día de la Madre. Bueno, si pudiera hacerme el favor de ponerme la canción de los Bukis, Yo Sin Ti. Gracias.
1: Bueno, más oyentes a esta hora por acá que nos dicen, hola, hola.
4: Bésame, muy buenos días desde el restaurante Los Compadres de Piedecuesta Santander, full sintonía para felicitar mañana a todas las madres del mundo, en especial a Francia, a Franci, Jenny,
5: Jocelyn,
4: Belisa,
1: ¿quién más?
4: Gloria, Doña Gloria,
1: ¿quién más? ¿Quién
6: Gloria
1: más?
6: Y la mamá tuya, Alex,
1: gracias.
6: Mamá, felicitaciones para ella. Y yo te voy a pedir un beso especial para mí, para Franci. El gracias. Teléfono es de Jocelyn, pero Franci es la que te está pidiendo un beso. Bésame, Alex. Pechocho.
4: Bésame.
1: Ahí está. Ahí está su beso.
4: También queremos felicitar a Karina, a Ninibé y a todas las mamás del mundo, Alex. En especial a tu mamá.
6: Un
4: abrazo, besito, Ale. Un besito.
6: No.
4: Bésame.
1: Ahí está.
6: Ale, ya no te olvides. Mi beso, Ale. Un beso para tu mamá. Bendiciones.
1: Bueno, ahí está la alegría de los oyentes de Bésame. Más oyentes, Bésame. Hola, hola, Bésame. Por acá, ¿qué nos dicen?
7: Muy buenos días. Dios les bendiga. Alex y Jota. Primero que todo, un saludo muy especial a nuestra madre, la Santísima Virgen María. Que gracias a la gracia de ella somos mujeres y tuvimos el privilegio,
1: sí,
7: de las que podemos ser mamás o fuimos mamás. Primero que todo, saludos para nuestra madre principal, la Reina del Cielo, la Santísima Virgen María.
1: Qué bonito.
7: En segundo lugar, un saludo muy especial para todas las mujeres mamás de Colombia. La otra, un saludo muy especial para mi familia, para mis tías, mi mamá, mis hermanas, mis hijas, mis compañeras de trabajo. Que Dios las bendiga, que sigan siendo esas mamás berracas, echadas para adelante. Un abrazo, no las conozco, pero un abrazo muy especial para sus mamás, señores locutores. Que Dios las bendiga, que el corazón siga lleno de mucha abundancia para todas ellas. Tengan un excelente día, reportando sintonía aquí desde San Francisco, Lisa Villamizar. Un abrazo enorme.
1: ¿Qué hacen zapatos, no? Se escucha, ¿no? Zapatos.
7: Alecito, ¿por qué no me haces el favor y me complaces con la canción de Alejandra Guzmán? Mamá, bye. Por
1: Mamá, bye.
7: Desde hace mucho tiempo la estoy pidiendo. Hoy, por lo menos, hoy compláceme con esa canción.
1: Bueno, ahí están los oyentes. Por acá, más mensajes.
8: Hola, Alex, muy buenos días. El Señor me lo bendiga.
1: Sandrita.
8: Quiero felicitar a todas las mamitas en su día por ser guerreras valientes, por dar lo mejor, a pesar de que recibieron maltratos. Ellas nos dieron mucho amor. Y también quiero felicitar en su día a esos papás, mamás, guerreros que les ha tocado, por circunstancias de la vida, aprender a criar y a llevar y a sacar
1: ese doble papel, niños, sí,
8: a esos padres abandonados, a esos padres viudos, a esos padres esforzados. Feliz día de la madre a ellos también, porque muchos son ignorados en este día y a ellos también les toca esa parte también. A muchos les toca guerrear como a una madre. Por falta de la mamita de sus hijos, les ha tocado hacerle frente a la vida. Feliz día a esos papás, mamás del mundo.
1: Bueno, gracias, Sandrita. Más saluditos por acá. Hola, Bésame.
5: Buenos días, Bésame. Para dedicar la canción Eternamente para mi madre que está en el cielo. Y aparte, felicitar a todas las mamitas de todo el mundo, Colombia, Bucaramanga. Y felicidades y pedirles, los que la tienen viva, honrenlas, respétenlas, quiéranlas, bendígalas y abrácenlas. Y ténganles paciencia, porque después de que se van, cada día es más duro y más doloroso. Yo fui muy especial con mi madre. Era mi madre adoptiva, pero la amo y la amaré siempre como mi madre propia. Bendiciones. Feliz día. Bésame.
1: Feliz día para todas las mamitas. Bésame. Aunque no sea mayo, se llama esta canción. Gabriel Arriaga. 9:15 minutos. 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Feliz día, mamá.
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3: Bueno, ya estamos en la segunda etapa de este concurso, así que atentos porque vamos a seleccionar las cuatro mejores historias entre todos los videos que ustedes enviaron para participar por Mamá Viral Bésame. Historias que irán a las redes sociales de Bésame para competir. Y bueno, la mamá más viral se irá acompañada con todo pago para San Andrés Islas. ¿Qué tal esto, ah? Saluditos, mamás, Bésame, hola, buenos días.
4: Señores de Bésame, muy buenos días. Muchas gracias por todas esas canciones hermosas que nos están dedicando. Desearía oír la canción de Kany García. Ay, se me olvidó el nombre.
3: Confieso será, confieso.
4: Confieso.
3: Sí. Gracias. Esa era, esa era. Por acá, más oyentes, hola.

0: este Día de las Madres, un abrazo muy especial y con el corazón a todas las mamitas que estamos en duelo. Sé que hoy puede doler más, pero también es un día para honrar el amor tan grande que nunca se va. Nuestros hijos viven por siempre en nuestro corazón. Mucha fuerza, amor y un abrazo lleno de luz para cada mamita guerrera. Que no recibimos un abrazo de nuestros hijos que trascendieron, pero sí están nuestros hijos terrenales y el amor de nuestra familia. Un abrazo enorme de corazón.
1: Ah, qué bonito mensaje. Mire, por acá dice buenos días para saludar a mi amiga Nancy Suárez en el Día de la Madre. Gracias por ser tan una amiga especial y excelente madre de su amiga Jimena, de parte de Jimena. Por acá, saludo para María Mercedes, por acá más oyentes, hola.
2: Hola, buenos días, soy Angie Tatiana para saludar a mi mamá Marina Taborda en una feria de Amalfi Antioquia que se llama Boquerón, con el tema Madre Solo Hay Una, que la queremos mucho.
1: Sí.
3: Buenos días para saludar a la mamita Marina, que la queremos mucho y la amamos por feliz de las madres.
1: Qué lindo. Por acá, hola.
4: Para felicitar a mi mamá, Nayibe, y a mi tía Lai, mi segunda madre, en este día tan especial. Las amo mucho.
1: Eso, bonitos mensajes hoy, ¿ah?
5: Buenos días, bésame. Para desearle a mi hija Stephanie Díaz en Denver, Colorado, Estados Unidos, feliz día de la madre y gracias por ser esa grandiosa madre con mi nieta. Feliz día. Bésame.
1: Eso, más saludos, hola.
6: Muy buenos días, bésame, para saludar a todas las mamitas que se nos fueron ya, en especial a mi mamá, y me gustaría oír El Ángel de mi Madre de Francia. Gracias, bésame.
1: Bueno, más saludos, hola.
7: Muy buenos días, bésame, desde la vereda Alto Bello del municipio de Río Negro, que es territorio bésame. Tuve la fortuna de tener dos madres. Muy buenos días, Alex, desde la vereda Alto Bello del municipio de Río Negro, que por supuesto es territorio bésame, en este homenaje tan lindo a las madres y que nos llena de nostalgia. Como en mi caso, que tuve la fortuna de tener dos madres, hoy están en el cielo. Pero a todas las demás oyentes y demás madres, que Dios las bendiga y a los hijos que las cuiden y las abracen mucho.
1: Eso, muy bien. Más saludos a esta hora.
8: Hola, Alex, buen día. Reportando sintonía desde el Alfonso López. Y para desearle un muy feliz día y mes de las madres a todas las mamitas, en especial a la mía, a Alba Luna Sánchez, a mis hermanas Flor Alba, Zenaida, Lucero, a tu mamita, a la mamita de Jota, y a todas en especial un abracito. Muchas bendiciones. Y yo sé que ya suena la canción, pero me encanta.
1: ¿Cuál canción es?
8: La de Arjona, mi novia.
1: Ah, sí, sapo, linda canción.
8: Claro, sí, cabales. Gracias.
1: Bueno, muchas gracias a ustedes. Y porque todas ustedes, además de mamás, son mujeres divinas. Aquí está nada más y nada menos que Vicente Fernández. Feliz día, mamás, con Bésame.

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Qué buena canción con los Visconti, Mamá Vieja 951. Especial a las madres, hoy aquí en Bésame. Ya vengo con más saluditos, oyentes enviando saludos en notas de voz al WhatsApp Bésame.

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0: Qué bonito homenaje le estamos haciendo hoy a nuestras madres. Hoy y mañana, desde las 6 de la mañana hasta las 12 del mediodía, canciones dedicadas a mamá y saluditos a través de nuestro WhatsApp. Bésame 318-828-0544. Si quieren y tienen un saludito para enviar, ya mismo tomen su teléfono móvil y envíen su nota de voz. 318-828-0544. Y además, hoy, escuchen.
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0: 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Me están preguntando.
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0: 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Vamos a arrancar un show especial que tenemos para todas las mamitas. Canciones dedicadas a ustedes con Hugo Castro y Elkin Castillo, dos artistas de Bésame. Así que no olviden, ¿no?
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0: Hoy es la cita con todas las mamitas preciosas de Bésame en Parque Caracolía. 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Bueno, y tenemos saluditos, más saluditos que envían los oyentes de Bésame a través del 318-828-0544. ¿Qué dice Maruchita? Hola.
3: Buenos días, Alecito Bello, mi corazón bello. Alecito Bello, excelente programación. Gracias, de verdad, qué bonito. Alecito, quisiera escuchar una canción muy bonita de Chuy J.L. Sí, ah. Canción para mi abuela.
0: Canción.
3: Es hermosa, de verdad, una canción popular muy hermosa. Me encanta, de verdad, esta programación. Agradezco mucho a Dios por esa mamá que tengo. Gracias a su ejemplo, guerrera. Gracias a ellos tenemos el hogar que está.
0: Qué bonito.
3: A veces hay sacrificios, pero mejor dicho, esa mamá es, mejor dicho, mis respetos es que se sacrifican por un hogar, por sus hijos. A todas las mamitas, madres, tías, sobrinas, mamitas, amigas, madres de Bucaramanga, Santander y de toda Colombia y de todo el mundo.
0: De todo el mundo, claro. Felicidades
3: a todas las mamitas bellas.
0: Eso, gracias. Besito para todas las mamitas, besito. ¿Ah? Por acá, ¿qué nos dicen? Hola.
4: Ale, muy buenos días. ¿Cómo me le va a hablar Leo, mi amarito de este territorio? Bésame, Ale. Para darle un saludo muy especial.
0: ¿A quién?
4: Muy especial a todas las madres del mundo.
0: Uh-huh.
4: Alex, pues la mía ya se fue a descansar y todavía la llevo en mi pensamiento. Nunca se me olvida mi madre.
0: Claro.
4: Nunca se me olvida mi madre. A todas las madres las quiero y las aprecio mucho del mundo.
0: Eso, muchas gracias a Leo. Hola, Bésame.
5: Hola, Lecito, buenos días. Para saludar a todas las mamitas de Santander, de Bucaramanga, especialmente para la mía, decirle que muchas gracias porque me permitiste nacer. Te extraño, madre. Todos los días te extraño. Miro hacia el cielo y te busco a ver en qué lugar estás. Aquí en la tierra también la busco, pero no la encuentro porque es difícil. No sé cómo te llamas, no sé tu nombre, no sé ni de qué color tienen los ojos, menos saber quién es mi mamá, pero muchísimas gracias por haberme permitido nacer. Y a todas las demás mamitas, gracias a las que son solitas, gracias por luchar por sus hijos, porque donde va el mar van sus arenas. Humildemente, pero me doy cuenta de muchas que salen adelante con sus bebés y no los entregan a nadie. Y Alecito, quisiera que si fuese posible,
0: sí,
5: colocarme la canción de Oscar Medina, Madrecita.
0: Ya la vamos a buscar.
5: Ale, Dios lo bendiga.
0: Feliz día.
5: Y también
0: día.
5: Para saludar a su señora madre.
0: Muchas gracias.
5: Y muchas gracias, Bésame, por alentarnos este día. Pues a mí me da tristeza, pero hay muchas mamitas que se han salido adelante con sus bebés. Gracias, Alecito. Dios me lo bendiga, me le cuide su garganta prodigiosa que tiene. Que tenga el lindo día.
0: Amén, chao. Amén. Bendiciones para todas las mamitas. Hoy y mañana estamos celebrando aquí en Bésame Radio este día especial. Todo el mes lo tenemos dedicado a nuestras mamás.
6: Ale, por favor, complácenos con la canción Volver a Nacer de Ti. Es una canción espectacular, una dedicada a las madres en estilo llanera, pero es muy bella, bella. Se la dedicamos a todas las madres. Y un saludo muy especial para la mamá de Jota y para tu mamá Ale.
0: Bueno, muchas gracias.
6: Canción, Volver a Nacer de Ti. Es una belleza canción.
0: Más oyentes, bésame, hola.
7: Oye, bésame para saludar a mi mamacita Jenny Carolina Ardila en Lago 2. Te amamos.
0: Más oyentes, más saluditos, hola.
8: Buenos días, quiero felicitar a Linola Jacqueline y a Linola Rita y a mi mamá
9: Daniela.
8: Daniela.
9: En el Día de las Madres.
10: Hola, buenos días. Yo quiero saludar a mi mamá Daniela, a mi nona Jacqueline y a mi nona Rita, y mucho feliz cumpleaños para mi nona Rita, que cumpla muchos años más y que este ya sea el mejor del mundo.
0: Eso, mire, doble celebración, cumpleaños y Día de las Madres. Hola.
11: Hola, Alex. Muy buenos días, el poblado Territorio Bésame. Hoy quiero mandar un saludo muy especial a todas las mamitas del mundo, a todas por ser guerreras, por ser emprendedoras, por sacar sus hijos adelante. Y quiero mandarse un saludo especial a mi hija Carol Lozada y a mi nuera Clara Liliana Hernández por darme el mejor regalo que Dios pudo dar, mis nietecitos. Un abrazo súper gigante para todas mis amigas madres, que ellas son excelentes, excelentes en su labor como madres. Para todas ellas, un feliz día y un saludo especial a las mamás de esos lindos locutores, Alex y Jotica, porque ellos nos alegran todos los días la vida. Un saludo muy especial y un abrazo gigante, gigante.
0: Muchas
11: feliz
0: gracias.
11: Feliz día de la madre para todos. Bésame.
0: 10 de la mañana, 15 minutos, dice por acá. Buenos días, saludo a Vivian Portilla en su cumpleaños y en el Día de la Madre. Mire, otra persona que también está celebrando el cumpleaños y también Día de la Madre. Hola.
12: Buenos días.
0: Buenos
12: aquí
0: días.
12: Aquí desde la finca Casaloma Vereda San Miguel. Un saludo muy especial para mis hermanas Marta Isabel, Luz Esperanza, mis dos hijas Claudia Juliana y Carmen Elena, que también son madres.
0: Sí, ¿para quién más?
12: Y para todas las madres, especialmente para su señora madre.
0: Muchas gracias.
12: Que nos dio un hijo maravilloso.
0: Qué bonita,
12: bueno, buen
0: ¿verdad?
12: Día. Bésame.
0: Bésame. Feliz día en este especial. A todas las mamás, bésame. A las 4 de la tarde, ¿no? Parque Caracolí. Allá nos vemos, ¿no? 4 de la tarde. Allá las espero.

0: Mujeres, canción dedicada a todas las mujeres hoy también y a todas las mujeres en especial que son mamás. Bésame. Con Ricardo Arjona avanzamos en este especial de Bésame Radio, sábado y domingo de 6 de la mañana a 12 del mediodía. Saludos al aire, los oyentes, saludando a esas mamitas especiales en este fin de semana. En Colombia se celebra el Día de las Madres. ¿Qué dicen por acá? Hola, Bésame, buenos días.
1: Hola, Alecito, feliz y bendecido día. Feliz con esa música tan hermosa que está colocando para complacernos a nosotras las madres. Para complacer a mi madre Elisa Arias Rojas y mis hermanas Claudia y Yamile, aquí en el barrio Kennedy. Muchísimas gracias.
0: En el barrio Kennedy, a la familia López, saludo muy especial. Saludito para Luzmari también en el barrio Kennedy. Feliz Día de las Madres a Luzmari, que está todos los días ahí escuchando Bésame. Hola, Bésame, buenos días.
2: Hola, Alex, buenos días. Para felicitar a todas las mamás, para desearles un feliz día, para agradecerle a Dios por permitirme ser mamá, que fue lo más lindo que me ha podido pasar a mí en la vida. Colócame el disquito cualquiera, porque pues todos son muy lindos. Muchas gracias y feliz día.
0: Feliz día. Notas de voz 318-828-0544. Por acá nos dicen hola, buenos días, para darle las gracias por ser por esa música tan hermosa para todas las mamás del mundo. Muchas bendiciones por esa labor tan bonita. Feliz día. Adela nos envía ese mensaje de texto. Un saludo para todas las mamitas de la familia Roa, la familia Perea también, todas las mamitas que hacen parte de estas dos familias, un saludo muy especial. Hola, Bésame.
3: Buenos días, señores, Bésame. Para un saludo muy especial a mi madrecita que está en el cielo. Y quiero escuchar la canción de Antonio Aguilar, Ni por mil puñadas de oro.
0: Ni por mil puñados de oro.
3: A mi madre le encantaba mucho. Uh-huh. Yo cuando estaba niña se la cantaba. Entonces quiero escuchar esa canción. Muchísimas gracias. Cusamán, territorio Bésame.
0: Eso, muy bien. Hola.
4: Buenos días, Bésame Radio. Un saludito para la señora Nancy Gamboa en el barrio Terrazas. Que siga así, que siga una mamita muy especial, muy hermosa. Que Dios la bendiga y le dé mucha, mucha salud a esa mamita guerrera. También saludar a todas mis hermanitas que son mamitas. Evi Pulido, Bésame.
0: Eso, por acá más saludos.
5: Hola, hola amigos de Bésame. Bueno, quiero enviar un saludo muy grande a mi mamita que está en Bogotá, en Tocancipá, Bogotá. Que muchas gracias por siempre ser mi apoyo, por estar ahí, por ser incondicional con mis hijos. Quisiera enviarle un gran saludo, entonces, con la canción de Mil Gracias Te Doy de Jason Jiménez.
0: Bueno, ahí están los saludos de los oyentes. Bésame, dice por acá, para saludar a mi hermosa madre, Ana Murillo de Chaparro, en su día. Feliz día, mamá. Por acá, hola.
6: Alel, muy buenos días. Gracias a todos, la emisora Bésame, que le pone la alegría y el entusiasmo y el amor a Bucaramanga, ciudad bonita.
0: Eso.
6: Quiero decirle hoy, y es un regalo grande que Dios ha dado a esas mamás. Un feliz día, Dios las bendiga. Y reflexión para aquellos hijos que su mamá está, aprovechenla, disfrútenla, ámenla, gocen con ella, que es el único ser verdaderamente que Dios nos regala. Buen día para todos. Bucaramanga, ciudad bonita.
0: Eso, muchas gracias por todos los mensajes.
7: Hola, amigos de Bésame, yo quiero darle gracias a Dios porque tuve el privilegio de tener dos mamás.
0: Qué chévere, mire qué bonito.
7: La que me engendró, la que me parió, la cual no conocí porque falleció a los 2 años de edad.
0: La que me dio la vida.
7: Uh-huh. Y la que me crió, que fui muy afortunada porque a los hijos se quieren de por sí, pero querer a una personita que llega a su vida y darle todo su amor, es un privilegio más grande. Tampoco la tengo ya, pero fui muy afortunada y extraño mucho ese calor de madre, ese consejo. Y allá desde el cielo a mis dos mamás, que tengan un feliz día y que siempre van a ser madres, porque uno puede tener ex maridos, ex novios, pero jamás tendrá una ex madre o un ex hijo.
0: Amor para toda la vida, el amor de mamá. Hola.
8: Hola, mi Ale Bello, ¿cómo estás? A desearle feliz día de la madre a todas las mamás que están en esta tierra todavía y a las que ya se fueron, especialmente a mi mamita en el cielo, que fue un gran ejemplo a seguir, un gran ser humano que nunca olvidaré en mi vida.
0: Más saludos a esta hora para las mamás. Hola, bésame.
9: Hola, J. Ale, muy buenos días. Para un saludo muy especial a todas las madres en su día. En especial a mi mamita Mercedes, que la quiero mucho, a mi esposa Zaida, que también la quiero mucho, a todas las madres que son policías, que son vigilantes, que son médicas, a las madres que les toca sola sacar adelante a su familia.
0: Madres solitas, sí, señor.
9: Porque como dicen, madre, solo hay una. ¡Feliz día!
0: Así es, madre, solo hay una. Una vez yo le prometí a mi madre que por ella dejaba la parranda. Ay, por el amor a mi madre. Antonio Aguilar, 10:32 minutos. 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

0: Bueno, y es que este fin de semana no es un fin de semana cualquiera, es el fin de semana donde celebramos a mamá. Aunque en Bésame Radio, ustedes muy bien lo saben, todo el mes le hemos dedicado a mamá desde el... Es más, desde el, creo que el 30 de abril, nosotros ya estábamos abriendo el mes de mamá. Si ustedes recuerdan muy bien, nosotros nos adelantamos desde final de abril a celebrar a todas las mamitas Bésame. Saludos hoy, todos los saludos que ustedes quieran enviar a través del 318-828-0544 hasta las 12 del mediodía. Después de las 12, música para cantar a todo pulmón, la programación del fin de semana. Y recuerden, la cita hoy es en Parque Caracolí a las 4 de la tarde. Esto es gratis, ustedes pueden llegar allá acompañados con la mamita, porque allá vamos a tener una serenata especial para las mamitas Bésame. Hola Bésame, buenos días.
1: Hola Alex, buenos días, y a todas las mamitas que estamos escuchando esta hermosa emisora de Bésame. Quiero felicitar a todas las madres berracas, luchadoras, emprendedoras. Y yo soy de las que pienso que el Día de la Madre no es solo mañana. El Día de la Madre es todos los días. Y todos los días debemos esforzarnos por demostrarle a nuestras madres
0: cuánto las queremos.
1: Lo que les debemos. Uh-huh. Les debemos la vida. Les debemos el existir. Y quiero dar una pequeña reflexión. Nuestras madres no son culpables de los errores que hemos cometido. Los hemos cometido nosotros. Y el simple hecho de habernos dado la vida es más que suficiente. Entonces, vivamos en función de agradecerles, de retribuirles esos 9 meses que nos llevaron dentro de su vientre, que se sacrificaron, que se esforzaron por nosotros. Y nada, feliz Día de las Madres para todas y cada una de las mamitas que escuchamos y que somos fieles fans de Bésame. Gracias, Alex, por esa emisora tan hermosa y por la música con la que nos deleita día a día. Me gustaría, si es posible, escuchar la canción No Necesito Que Sea el Mes de Mayo. Muchísimas gracias, Alex. Felicidades.
0: Bueno, ahí están las mamitas enviando sus mensajes. Hoy los hijos, los esposos, también saludando a esas mamás especiales. Hola.
2: Hola, Jotico, muy buenos días. Para mandarle un mensajito a mi madre Guillermina Luque, que está trabajando en esos momentos, para hacerle un feliz Día de la Madre. Que Dios me la bendiga y me la guarde mucho.
0: Bueno, ahí están. Saluditos, regalos, consentir mucho a mamá en este fin de semana en especial. Pero como lo decía el oyente, o sea, cada día que podamos y tengamos la fortuna de abrazarla y decirle cuánto la queremos, pues hagámoslo.
3: Hola, Alex, buenos días. Te habla Olga. Yo te llamé el 27 de abril para felicitar a mi hija que estaba de cumpleaños. Esto, ¿se acuerda que ese día le conté que cumplía años mi hermanita y mi hermanita se me había ido ya?
0: Ah,
3: se
0: sí.
3: Me murió ya hace prácticamente
0: 6 meses. Sí, recuerdo.
3: Entonces mañana va a ser un día igual que el día de cumpleaños de mi hija. Mi mamita se me murió hace 27 años y mañana, o sea, para mí ya hace 27 años el Día de la Madre no es igual.
0: No, claro, no es igual.
3: Y mañana va a ser muy duro porque no va a estar mi hermana tampoco y es un día muy, muy triste. Muchas gracias. Qué pena ponerme así, pero para mí el Día de la Madre es muy triste, triste, triste.
0: Tranquila, tranquila.
3: ¿Qué digo yo? Que feliz día para todas las mamitas de Bucaramanga, para todos los hijos que cuiden y aprovechen mucho a sus mamás, porque es el tesoro más grande que Dios le da a uno. Cuando ella no está, es un vacío que nunca, nunca se podrá llenar. Que Dios la bendiga a todas.
0: Amén.
3: Y Ale, Dios me lo bendiga a usted y a Jota.
0: Muchas gracias.
3: Y feliz día para sus mamitas. Un abracito. Muchas gracias por alegrarnos todos los días.
0: Bueno, muchas gracias a ustedes, los oyentes. Gracias a ustedes estamos aquí y para ustedes. Hola.
4: Un saludo también muy cariñoso para la señora Luz Elena por ser una madre admirable, luchadora y guerrera. Allá en San Cristóbal, pie de cuesta. Dios la bendiga mucho y se le quiere.
0: Bendiciones.
4: Muy buenos días, Alex. Una felicitación para todas las madres del mundo, en especial la mía, Ana Rosita Bermúdez, en Piedecuesta. Se le admira, se le quiere muchísimo. Y que la pase desde hoy en adelante y por todos los días, por todos los años que queda, felizmente dichosa. Bendiciones para todas. Y me gustaría escuchar la canción Mi Novia de Ricardo Arjona.
0: Mi novia se me está poniendo vieja. Bésame. Bueno, muchos sentimientos encontrados en este fin de semana, normal, eso nos pasa, somos seres vivos, ¿no? Sentimos. Hola.
5: Les tía mi mamá cola, la tía Nena Mali.
0: ¡Ay!
5: ¡Bésame!
0: ¡Qué bonito! Hola.
6: Hola, buenos días, bésame. Esto para felicitar a todas las mamitas, en especial a mi mamá, Mari Contreras. Desearle un feliz día a mi hermana Nancy Rodríguez, que mañana está cumpliendo años. También un feliz día a mi otra hermana y a todas las mamitas. Y para solicitar la canción, Mari es mi amor, de Leo Dan.
0: Mari, muchas gracias. Mi amor. Oiga, esa canción me encanta en la versión que hizo Leo Dan con Andrés Cepeda, ¿no? Muy bonita. A mí me gusta mucho.
7: Hola, Alecito. Y a ver, como siempre, Territorio Bésame. Alecito, quiero felicitar muy amorosamente a mi madre, la señora Dioselina Villamizar, que debe estar en full sintonía ahí en el barrio Santana. A mi hermana Jenny Carvajalino, a mi hermana Jacqueline Carvajalino, a mi esposa Angélica María Barón. Felicitarlas a todas en el Día de la Madre, a mi suegra Blanca Camacho y a todas las mujeres y madres de este hermoso país que se llama Colombia. Feliz día para todas. Que el Señor la bendiga, la guarde, la llene de muchas bendiciones. Con Bésame.
0: Bésame. Eso, Robinson Carvajalino en sintonía de Bésame. 10 de la mañana, 51 minutos. Saludo para Mari en el barrio Kennedy. Dice, ay no, Alex, esa canción. Ah, me encanta, pero me saca lágrimas cada vez que la escucho. Mari es mi amor. Leo Dan y Andrés Cepeda hacen esta buena versión de esta linda canción. Feliz día, mamá. Feliz día, madres. Feliz día para todas las mamitas. Bésame.

0: Andrés Cepeda, Dios te bendiga. Viva Colombia, gracias.
1: Viva Leona, gracias.
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Bueno, y aquí estamos iniciando en una nueva hora de música con las canciones que más les encantan a los oyentes de Bésame para dedicar a mamá en este día especial. 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
1: Mi novia se me está poniendo vieja. La canción de Ricardo Arjona, 11 de la mañana, 15 minutos. Así avanzamos en este gran especial para mamá. 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Es gratis. Lleguen, pueden ir acompañados a disfrutar de un gran show, una serenata especial para ustedes con Elkin Castillo y Hugo Castro, dos artistas Bésame que estarán allí. Hola, hola, Bésame.
2: Hola, mi Ale Bello, ¿cómo estás? A desearle feliz Día de la Madre a todas las mamás que están en esta tierra todavía y a las que ya se fueron, especialmente a mi mamita en el cielo, que fue un gran ejemplo a seguir, un gran ser humano que nunca olvidaré en mi vida.
1: Hola, hola.
3: Buenos días, Alex. Un saludo muy especial para la emisora Bésame, la mejor emisora del mundo. Alex, habla Leo, mi amarillito es territorio Bésame. Alex, quiero oír una cancioncita de Rocío Dúrcal. O sea, a mi mamá le encantaba mucho la música de Rocío Dúrcal. Cualquier cancioncita de Rocío Dúrcal.
1: Alex, que la hora.
3: Lo agradezco en el alma y que mi Dios los bendiga a toda la emisora de Bésame y a toda la mesa de Bésame. Un feliz día para Bésame, que es una emisora muy hermosa y la llevo en mi corazón. Desde las 5 de la mañana comienzo a oírla hasta las 10 de la noche.
1: Bueno, Leo, muchas gracias. Ahí iniciábamos la hora con Amor Eterno, ¿no? Una canción de Rocío Dúrcal. Más oyentes.
4: Hola, Alex, buenos días.
1: Buenos días.
4: Felicitar a todas las madres del mundo, de Colombia, de nuestro departamento. Esas mujeres berracas, santandereanas, echadas para adelante, que no nos dejamos vencer ante ninguna dificultad. Siempre sabemos salir adelante, solas o acompañadas, ahí vamos. Bueno, mi bafle en la calle, en mi local, es Destellos, Piedecuesta, en el refugio. Soy fiel oyente y qué programación tan hermosa. Felicitaciones.
1: Bueno, Pati, muchas gracias por el saludo. Hola.
5: Alex, hermoso, ¿cómo estás?
1: Muy bien.
5: En este hermoso día, espero que bien. Un saludito muy especial para tu mami, que te enseñó tantos valores. Eres una persona verdaderamente excepcional. Esto, feliz día a todas las madres de Bésame. Y la verdad me dejó pensando la señora que llamó, que dijo que para donde iban sus aguas, iban sus arenas. Fuerte. A veces uno se queja y se queja de nada. Y una canción especial para mi mamá que está en el cielo, si se puede, la canción de Ojos Verdes, la canta Pedro Infante.
1: Ojos Verdes.
5: Si se puede. Si no, entonces la canción de la despedida de Ana Gabriel. Un abrazo bien fuerte y que Dios lo bendiga a usted y a su mamita y a toda tu familia. Bésame.
1: Bueno, Pati, muchas gracias.
6: Feliz día de la mamita Laura.
5: Y a todas las mamás.
6: Bésame.
1: Bueno, ahí están los saluditos de los niños también. Hola, Bésame, buenos días.
7: Buenos días, Alex, ¿cómo estás? Un saludo para todas las mamitas de Bésame y todas las mamitas de Colombia. En especial un saludo para mi mamá, para mis hermanas, mi abuelita, todas mis tías. Que Dios las bendiga, les dé muchas bendiciones, que tengan mucha salud y vida, que es lo más importante. Alex, también quiero aprovechar para un saludito para mi hija Sofía Bachelot, que hoy está cumpliendo 15 añitos.
1: ¡Ay, qué chévere!
7: Regálame el vals de Chayanne, porfa.
1: Tiempo de vals, tiempo de vals. Hola.
8: Le hablo desde acá del Colegio Ginés San Diego, de Acapulco, con Martica Hernández. Para decirle primero que todo, muchísimas gracias por esa programación tan bonita del día de hoy, tan especial, esos cantos a la madre. Uh-huh. Un saludo muy especial también para mi madre, que vive en Girón, Rosalba Gamboa.
1: Sí.
8: Un saludo también muy especial para mis hermanas, Luz Amalia Hernández, Rosa Elena Hernández.
1: Sí, ¿quién más?
8: Y las compañeras de acá de trabajo, que todas son madres, para Luz, para Andrea, para Marta, para María, para Alcira,
7: y para Claudia, para Patricia. Son varias compañeritas, todas son madres de familia. Y un saludo muy especial para mí.
1: Claro.
7: Muchísimas gracias. Me encantaría escuchar la canción de Jessy Uribe, la que le canta a la madre.
1: Gracias,
7: muchísimas
1: madre.
7: Gracias. Feliz día para todos los oyentes. Y muchísimas gracias a ti.
1: Muchas gracias. Nelson, buenos días.
9: Buen día, bésame. Nelson Cisa reportando. Bueno, un feliz día de las madres, en especial a mi mamita Dora. Dora, acá en el barrio Villabel. Y a mi hija Silvia Natalia, en el barrio Los Alpes. Y a todas mis hermanas, que Dios me las bendiga. Y a todas las madres del mundo, muchas felicidades. Mil bendiciones. Bésame.
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10: Muy buenos días, para felicitar a todas las mamitas en este día tan especial. Por favor, para pedir la canción Amiga de Miguel Bosé, gracias.
1: Muy bien, por acá dice, muy buenos días, bésame, un saludo en Lebrija a Eva Marín, Rosa Egna, Blanca Teresa, Marli Yelixa y todas las madres de parte de Celeste Salazar Flores. Los amo, muchas gracias. Más oyentes, hola.
11: Buenos días, Alex. Bueno, para desearles a todas las madres del mundo un feliz día, que Dios los bendiga, que las llene de muchas bendiciones hoy y siempre. Y bueno, para de pronto dedicarle un disquito a esos hijos que se olvidan a veces de la mamá.
1: ¿Cuál es?
11: Se llama El Hijo Ingrato, de Antonio Aguilar. De pronto para aquellos que a veces se olvidan de la mamá. Entonces, un saludito y que tengan muy buen día.
1: Bueno, muchas gracias a ustedes por participar. 318-828-0544. Héctor, buenos días.
12: Buenos días, Alex. Bueno, el mensaje es para mi madre, Lucía. Desear un feliz día de las madres. Gracias por ser esa madre que es siempre pendiente, madre negada, madre que siempre estuvo allí para todo, para mis enfermedades, para todo, siempre estuvo ahí, para lo bueno y para lo malo, siempre estuvo ahí. Gracias a Dios por ella. Y también un feliz día de las madres a mi esposa Nidia, que también una mujer muy entregada a sus hijos, siempre pendiente. Gracias por ser esa madre que es. Besos, abrazos y bendiciones para las dos. Y siempre en sintonía con Bésame.
1: Bueno, a las mamitas también les gusta y además que les traen recuerdos. Esta canción, Tiempo de Vals, de Chayanne, 11:23 minutos. 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

0: Lorenzo Santamaría en este especial para mamá en Bésame si tú fueras mi mujer. Y mensajes de los oyentes para todas las mamitas Bésame. Margarita, buenos días.
1: Buenos días. Hola, Alex, ¿cómo me le va?
0: Muy bien, Margarita.
1: Feliz día a todas las madres y a las madres malas que maltratan los hijos y no los quieren, los insultan, los maltratan feo. Gracias, Bésame, Margarita de Piecuesta.
0: Margarita, saludo y feliz día también para usted, que es mamá también. Bueno, por acá que nos dicen, hola, hola, Bésame.
2: Saludo para mi mamá, Dios se mira, Arévalo. Para mis hermanas, Yolima, Carmen y mis sobrinas Daniela y Valentina Campos, del barrio La Trinidad, pues coloca la canción Claveritos con Amor, gracias.
0: Hola, hola, Bésame.
3: Muy buenos días, Alex.
0: Buenos días.
3: Para felicitar a todas las madres de Bucaramanga y del mundo entero. Bueno, todas las mamitas. Pues para felicitarme yo, quisiera que me colocara la cancioncita de Julio Jaramillo, Los versos a mi madre. Muy buenas gracias, un buen día. Yo soy...
0: Bueno, más oyentes.
4: Muy buenos días, Bésame. Alecitos, para felicitar a mis hermanas y a mi mamita y agradecerles toda la enseñanza que me dieron, los valores que me dieron y a ser una gran madre también. Mamita, gracias. Carmen Cecilia Espinel Flores en Campo Hermoso. Gracias por educarme, madre. Gracias por corregirme, por ese palo, por ese rejo que me dio, madre. Te amo. Gracias, mamita. Gracias, Dios, por darme tanta bendiciones. Te amo, madre. Gracias a los de Bésame. Te amo, mamita linda, hoy y siempre. Te amo. Todos los días yo me la inclino y le digo a mi mamá y le pido la bendición inclinada. Y todos los días, cuando puedo, le digo que la amo mucho. La acaricio, la peino. Soy muy privilegiada tener a mi madre a mi lado. Bésame.
0: Así es. Hay que aprovechar al máximo y demostrar y decir cuánto queremos a nuestros papás. Esta canción es para las personas que ya tienen a mamá y papá en el cielo. Se llama Camino al Cielo, Vicente Fernández. Son las 11:43 minutos.
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0: Raúl Santi, como un picaflor, 11 de la mañana, 54 minutos. 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

0: Porque ese aplauso para mi amiga Julieta. ¡Viva México, cabrones!
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